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días, buenos días. Óigame, hoy sí que es verdad que esto está lleno, lleno, lleno, lleno. Así es que buenos días para todo pueblo de las Islas Vírgenes, 7:30 y están en carrera.

tiempo limitado hoy para llamada, ya que hoy tenemos Hispanos con Stacy. Ya ahorita, ¿verdad? Así es que tranquilo. Mañana jueves. Tenemos el Latinos con Roach. Ayer pues estuvo la candidata Donna Fred Gregory. Y así es que tenemos el viernes también, ya está lleno. El sábado está lleno. Óigame.

Estoy aquí. Faltan 25, 24 y medio ahora. Para las 8 de la mañana. Faltan 149 días para la Nochebuena. 3 días para las primarias. Mire, jueves viene y ya el sábado. Y 47 días para mi cumpleaños. Así es que eso se like. Ahí estoy contando los días. Mi gente, buenos días. ¿Qué tal? ¿Cómo amanecieron hoy? ¿Me vieron bien? Me alegro. La mañana está preciosa. Hay un sol radiante. Los otros días cayeron un aguacerito ahí medio mongo, pero nada. Un aguacerito, así es que ya ahorita pega, ya te verás. Cuando diga llover, es a llover y a llover, a llover. Y cuando es sol, es sol y sol y sol. Así es que está todo bajo control. La campaña al rojo vivo, está como el cuarto de Tula, al rojo vivo la campaña. Así es que vamos a ver cómo va la cosa. Me dijeron algo, pero no voy a decir.

0: Bueno, y están calientes los ánimos, señores. Ya casi a la hora cero. ¿Usted sabe quién va a ganar? ¿Usted sabe? Ya que usted no sabe. Yo sé quién va a ganar, pero usted no sabe. Olvídese que yo soy el que sé. Ay, me pregunto preguntándome, Papiroy, ¿qué tú crees? Yo, ay, yo no sé. Papiroy, ¿qué es esto? ¿Y cómo está este Roche? Ay, yo no sé. Y Donna, que estaba allá, ay, yo no sé. Y Stacy, yo no sé. Pero yo sé. Usted no sabe nada. Yo sí sé quién va a ganar, pero no voy a decir. Así es que usted, pues, vote por quien usted quiera, ¿verdad? Y si usted sabe quién va a ganar, pues vote porque usted cree que va a ganar. Eso es tan sencillo como eso. Nadie sabe quién va a ganar, nadie. Bueno, deja la campanita. Ajá, se está dañando la campanita, espérate. Esto es como que... Ajá. Ah, ok, ahora sí, ahora suena bien. Pues todo tranquilo, como dije, faltan ya 3 días para las primarias. Estamos tratando, bueno, ese aquí, ajá, eso es otra cosa. Así es que tenemos ya, salieron del saco 2 o 3, últimamente se salió del saco mío, yo aquí tenemos un saco, ¿verdad? A los que no pasen por aquí, pues ni siquiera saludarme. Voy a saludar a los hispanos, pero tengo un saco. Los tengo en un saco y poco a poco fueron saliendo. Mire, salió del saco Delia Smith. Salió del saco Terry Hennings. Salió del saco Terranza Roach. Stacy Plaskett. Donna Fred Gregory. Clifton Joseph. Kerr Violet. José Macé González. Y Kenneth Gitting, esos están fuera del saco. Los demás pues están en el saco, les quedan todavía 2 días para que vengan por ahí. Bueno, pero tienen que, ¿verdad? Yo no sé, pero a lo mejor es que no saben que hay una emisora hispana y que aquí hay mucho voto hispano. Y especialmente demócratas, así que yo no sé, pero está bien. Vamos a ver cuántos de ellos salen. Tienen chance. Porque hay cuatro huequitos, como digo yo, para las primarias de demócratas, hay cuatro asientos para las primarias. Eso no quiere decir que va a ganar en las generales, pero si ganan en las primarias, entonces pueden ir a las generales con los demás candidatos. Así es que hay cuatro huequitos, hay tres que casi seguro, ¿verdad? Dicen, pero yo no sé. Víctor Joseph, Violet y Kenneth Gitting. Entonces son 7, pues entonces quedan 4 para dividírselo entre 1, 2, 3, 4, 5. Mire, entre 1, 2, 3, 4, 5, 6 y 7. De 7 van a entrar 4. Eso a mí no me cabe la menor duda porque hay 4 espacios por ahí que aparente y alegadamente están disponibles. Así es que sí, porque se supone que los que están ganen. Se supone. Bueno, pues la mañana está bonita. Ayer y antier, si usted se daba cuenta y miraba por la tarde, como eso de las 6 por ahí de la tarde, miraba hacia el oeste, allá, como si fuera mirando para Puerto Rico, se podía ver el sol. La bolita redondita del sol ahí se podía, usted lo miraba y no la afectaba, ¿verdad? Se podía ver así bien bonito el sol redondito, ahora mismo si usted ve no lo puede, pero por las tardecitas, y es que se aleja el sol, se aleja hay días que se aleja tanto y tanto de la tierra, ¿verdad? Que pasa por cierto lado, que se ve, parecía la ñema de un huevito, así color como amarillento anaranjado, así bonito, muy bonito. Bueno, son cositas que hay que observar porque después que usted se muera no las va a ver, así es que aprovecha ahora que está en vida, y esa es parte de la naturaleza.
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0: Bueno, y ahí tenían a José González, el único hispano aspirando a ahora en las primarias a el Senado.
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con el cuarto de Tula y sin el cuarto de Tula. Hoy es miércoles, ¿verdad? Hoy es miércoles, ayer era martes, me huele a jueves. Ya ahorita estarán en las urnas. Así que le deseamos lo mejor a todos los que están en esta carrera política. Y usted, ¿verdad? Usted está escuchando a los que les interesa el voto de los hispanos, a los que les interesa el voto de los hispanos, que se están anunciando aquí, que es Delia Smith, que vino hace tiempo, Terry, que llegó esta semana también, Roach, que también llegó a Latino, a su campaña, Stacy, esa fue la primera que vino antes de la política, Donna Fred Gregory, que llegó también esta semana a hablar con los hispanos, Christopher Joseph, que también llegó hace un par de semanas, Kirby Oret, que también llegó de los primeros, y Kenneth Gitting. Así es que esos que están, que yo les mencioné, son los que les interesa que usted los escuche, porque ¿cómo va a ser? ¿Por dónde lo va a escuchar? Por Latino, 90.1 en San Tomás y 91.9 en Santa Cruz. Como esos son los que yo he conocido hasta ahora, pues yo le digo que los analicen y usted escoja de ahí lo que usted entienda que puede mejorar las Islas Vírgenes. Y tome en consideración, ¿verdad?, a José González, que es el único hispano. De todos que están, 1, 2, 3, 4, 5, 6, 7, 8, 9, 10, a José González, que es el único hispano que está corriendo. Y si le gusta, usted cree que Clifford pues, es su candidato, pues vote por Clifford y le da un votito ahí a José, ¿verdad?, que es el único hispano para ver si entra en los siete. Y Kirk Violet, que siempre gana, ¿verdad? Pues usted le da a su, si es que Violet es el suyo, pues también usted vote por Violet, usted puede votar por siete, no haga eso, pero por dos o tres puede votar y su voto pues será contado. Oh, aquí Gitting, ¿verdad? Pero una cosa es una cosa y otra es otra. Ahora es una primaria, después vienen las generales. Y hay muchos independientes corriendo en las generales que ya después del sábado, ya el lunes, comenzaré a chequear a ver cuántos son todos los independientes que van a coger contra los siete demócratas. Bueno, ahí va a haber una mogolla tremenda. Así es que vamos a ver lo que vamos a tener por ahí. Pero como les dije, tomen en consideración a todos los que se han acercado a esta emisora, interés, porque si han llegado aquí es porque les interesa el votito de ustedes, ¿verdad? Y sabe que estamos aquí, que existimos hace 23 años. Tómelos en consideración, a los que a usted le guste, tómelos en consideración. Bueno, yo como siempre soy agradecido, ¿verdad? Hay que ser agradecido en la vida. Bueno, entonces, ¿qué más tengo por aquí? Ajá, el FBI, ayer estaba todos los vehículos de la policía en caravana, tocando sirena. Me imagino que era en solidaridad, ¿verdad?, con la persona que murió, el policía que fue asesinado, que creo que era el security del Lieutenant Governor. Y el FBI investiga el asesinato. Vamos a ver en qué va a parar esto. Yo estoy casi seguro. Si el FBI está ahí metido, olvídese que tarde o temprano van a coger a las personas. Está todo hablado. Son las 8 de la mañanita.

0: Bueno, mi gente, yo me río, ¿verdad? Porque mirando así los emails, hay un amigo que hace tiempo que no lo veo, que en los emails que tiene, parece que tiene mi email, sí, lo debe tener hace años. Pues él pone aquí en la campaña que él hace, lo respalda a todos. A todos los demócratas. Vote por. Dice él, después que sea demócrata, él lo pone que dice que vote por. No puede votar, tiene que decidirse, ¿verdad? Porque. Pero vote por el 2, vote por el 3, vote por. Él los pone a todos, en distintos emails, pero los pone a todos, ¿verdad? Tiene uno que dice vote por Roach, vote por Stacy. Yo no sé si he visto, el de Stacy. Sí, vote por Stacy, vote por Donna. Después que sea demócrata, se lo pone ahí de que voten por ellos. Bueno, pues eso es lo que tenemos hasta ahora. Hasta ahora. Ajá. Eso está. Oye, está bueno esto. Está la cosa que arde. Ajá, yo tengo por aquí. Ajá. Ok, también tenemos este que se nos quedaba este anuncio. No, hay que pasarlo. Vamos a ver lo que dice este anuncito que dice por aquí. Vamos a ver. Uh-huh. Dale, mira, dale. ¡Ey! Dale, no sale. Ok, vamos a ver este entonces.
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0: Bueno, señores, parece que tengo una llamadita aquí, se me cortó la otra que tenía. Vamos a ver cómo yo saco a otro aquí. Yo te llamo para atrás. Bueno, vamos a ver si aparece.
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hispanos, a votar, los hispanos demócratas, a votar. Los que ya votaron, pues los felicitamos. Los que no han votado, pues ya ustedes saben que creo que tienen hasta hoy, si no me equivoco, en el early vote. Y entonces, pues, también, pues, tienen el sábado, Estoy tratando de buscarle un huequito por aquí a Liliana Velardo, que me llamó, pero que me llaman tan tarde que... también un huequito por aquí a Gittin, ¿verdad? Que también quiere venir por ahí, aunque él ya tiene su promoción. Para las elecciones generales usted tiene que venir con tiempo y separar su tiempo, porque si espera para última hora, después está todo llenito. Y tenemos que cumplir con nuestros compromisos, con las menciones de nuestros auspiciadores. Bueno, si alguien sabe cuántos han votado hasta ahora, mi corresponsal 00 July, también, bueno, todos los corresponsales que tengo, si saben cuántos early vote hasta ayer han salido, así es que me lo pueden enviar. Mientras oiga, los locos a veces se curan, ¿sabes? Porque usted no lo sabía. Eso me lo dijo una vez un loco, me lo dijo, que los locos y que a veces se curan. Me lo dijo un loco, ¿sabes? Bueno, y como siempre, no olviden que todos y cada uno, de auspiciar también a todos y cada uno de nuestros auspiciadores.

Profanos con Stacy. Mañana a las 8, Latinos con Roach. El viernes a las 8 de la mañana estará aquí José González, aspirando al Senado por los demócratas.

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llegue el amor y cuando llegue el sábado. Ay, qué bruta. Bueno, todos los domingos de 5 de la tarde a 7:30 de la noche a través de Latino 90.1 en San Tomás. Escuchen vivo el culto de la Iglesia Asamblea Cristiana El Oasis con su pastor Wilfredo Burgos. Y nuestro agradecimiento, hay que ser agradecido en la vida, señores. Gracias, gracias a nada más y nada menos que Benny. 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También un saludito a quien me vio aquí, que me vio los otros días. Ay, papá, yo te saludo a todo el mundo y no me saluda a mí. Bueno, pues, se me olvidó el nombre, ahorita lo saludo. 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
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Bueno, pues vengo ya. No se vaya nadie, que ya están llegando por ahí los de Hispanos con Stacy. Tengo que abrirle la puerta ahora, porque si no, no puedo dejarlo afuera, porque si no, usted sabe cómo es.

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1: Buenos días, así mismo, mi gente, mi pueblo, salgan a votar, por favor. Hoy es el último día del early voting. Los pido que vayan y voten por el número 2, Stacy Porter. Buenos días, Papi Love. ¿Cómo está ahí el café? Yo vengo aquí, tú no me café, ni una galletita, ni
2: harina,
1: nada.
2: ¿Trajiste la harina?
1: La harina, sí, no hay problema. Buenos días, Joey.
3: Buenos días, saludos a todos.
4: Buenos días, Luisito.
1: ¿Cómo están ustedes esta mañana? ¿Están bien?
4: Súper bien, buenos días, Joey. Buenos días a la comunidad de San Croix, San Tomás, San John, todos los que nos escuchan.
1: Así mismo. Bueno, mi gente, ustedes saben que hoy es el último día para votar temprano. Salgan a votar. Ya se ve la presencia del movimiento de todo el mundo allá afuera, cómo está todo. Está la cosa caliente, como dice Papi Love.
4: Está bastante activo,
1: así
4: sí.
1: Así mismo.
4: Con ánimo, que aquí estamos para apoyar a nuestros candidatos. Nuestra candidata Stacy, que es la mejor opción que tenemos para esta primaria y para noviembre, por supuesto que sí.
3: Eso es así. Bueno, saludos a todos. Le damos gracias a Papá Dios por habernos dado un nuevo día.
1: Amén.
3: Estamos aquí, como dijo Luis Cuenca, estamos promoviendo mucho lo que es el voto. Y yo creo que el pueblo debe de saber que si sabemos las condiciones que estamos, y yo sé que todo el mundo lo sabe, la única forma de que podemos hacer un cambio es salir y hacer la diferencia.
1: Y a votar.
3: Mismo. Ya, como dijo Pepito, tenemos hasta el día de hoy para hacer el voto temprano. Entonces, tenemos el sábado por la mañana de 7 a 7 de la noche. Estamos aquí, tengo aquí un par de datos para San Tomás, localizaciones. Ya sabemos que en Lockhart es que se encuentra para poder hacer su voto hoy. En San John sería en Marketplace Office. Tienen de 9 a 6 en San Tomás, de 9 a 4 de la tarde en San John. Y en Santa Cruz tenemos en Sunny Isle Shopping Center. Y eso está abierto desde las 9 de la mañana hasta las 6. Y eso ha sido un proceso bien suave, porque yo fui y eso ni me tomó ni 10 minutos, como quien dice. Eso es entrar, dar tu nombre, tu identificación, te pasan por el pasillito, sí, y hay suficiente máquina y suficiente mesa para tú poder hacer tu voto.
4: Y también
1: para recordarle a la gente que si necesitan a alguien que los lleve a votar, un ray, que lo vengan a recoger y lo lleven a votar.
3: Como pueden, digo, un pon, que le dieran un pon.
1: No importa donde esté, lo podemos llevar. Pueden llamar el número 340-513-2902.
3: ¿Cuál es ese número otra vez?
1: 340-513-2902.
4: Y no podemos olvidar que el sábado es el día final de la votación. Hoy es el último día de los votos temprano, no significa que es el último día de votar.
3: Eso es.
4: El que no pudo votar en los votos temprano puede salir el sábado a los centros de votaciones, que van a estar abiertos de 7 de la mañana a 7 de la noche. En San Tomás va a estar abierto los lugares disponibles para votar. Como estas son las primarias, no están disponibles todas las escuelas. En San Tomás va a ser Charlotte Amalie, que es la escuela superior, Ivana Eudora King, en el área de la cafetería, y Eldridge Blake Sports and Fitness, allá en San Tomás. En San John vamos a tener a Julius Sprout Elementary School. En San John también está Guy Benjamin Community Center. También tenemos en Santa Cruz, aquí en nuestra iglesia Santa Cruz, los centros para votar este sábado, agosto primero. El centro de Caneguera Center, Caneguera High School. Hay una confusión aquí.
3: Health Center.
4: tiene Canegueta, el parque de Canegueta, que está allá abajo, en el pueblo Christian State, como ustedes lo conocen. Está la escuela de Claro Maco, que está allá en Freddy State. Y tenemos la escuela de Central High School, que está a mitad de la isla, como todos los conocen, ahí cerca de Machuchal. Recuerden que cada voto cuenta. No permita que otros decidan por usted. Su voz tiene valor. Su voto tiene poder. Durante la próxima hora estaremos conversando sobre los asuntos que más preocupan a nuestra comunidad, repasando los acontecimientos más importantes de esta campaña y compartiendo información que le ayudará a llegar preparado a las urnas para usted ejercer su voto. No se olvide que es muy importante que pensemos en todas las circunstancias y las situaciones que estamos pasando por la isla. Es muy importante que salga a votar, vote por el número 2. Plaskett Porter es la mejor opción. Durante esta campaña hemos escuchado qué ha logrado Stacy. Ese es uno de los conflictos que siempre nos llaman a la radio.
3: Hemos escuchado muchas promesas de otros lados.
4: Hemos escuchado muchas promesas.
1: Que no se ha cumplido.
4: Sí, queremos repasar un poquito de las preguntas que han hecho, qué ha logrado Stacy Plaskett, ¿verdad, Joy? Que esa es una de las...
3: Sí, esa fue una de las preguntas de la semana pasada.
4: De la semana pasada, y queremos, ¿sabes?, darle un poquito de un repaso de lo que hemos dicho anteriormente, pero ahora vamos a tocarlo nuevamente para los que nos estén escuchando. ¿Qué ha logrado Stacy Plaskett? Durante esta campaña hemos escuchado muchas, todas las promesas, pero también es importante preguntarnos, ¿quién ya ha demostrado que puede obtener resultados? Cuando Stacy Plaskett llegó al Congreso, no tenía mayoría política ni representaba un estado. Sin embargo, logró trabajar con congresistas y administraciones de ambos partidos para traer resultados históricos para las Islas Vírgenes. Por ejemplo, le voy a dar un poco de ejemplo porque tenemos solo una hora en este programa, que más adelante tendremos más tiempo y podrán obtener más información. Logró aprobar una enmienda en la legislación federal, la legislación federal que estaba desde el 1694 para fortalecer la transparencia gubernamental en los préstamos respaldos por entidades patrocinadas por el gobierno federal. Después de los huracanes Irma y María, cuando FEMA solamente quería reconstruir la infraestructura pública exactamente como estaba antes del desastre, Stacy luchó para cambiar la ley. Gracias a ese cambio, FEMA ahora puede reconstruir la infraestructura como debería de ser, preparada para el futuro y más resistente. Ese cambio, aparentemente pequeño, significó miles de millones de dólares adicionales para la reconstrucción de carreteras, escuelas, hospitales y otras obras esenciales en nuestra isla vírgenes, cosa que ese fondo no se ha tocado mucho, parece, ¿verdad?
3: Bueno, como ya sabemos, sabe que ese fondo está...
4: Ahora lo paralizaron, así exacto. Que todos esos fondos han estado ahí y la congresista, como ha debido hacer su trabajo, se ha enfocado en que esos fondos estuvieran y continuaran viniendo a la isla.
3: Tú sabes que es algo interesante, que yo estaba escuchando la radio esta semana. Ajá. Y se habló mucho de ella. Uh-huh. Está, de las cosas que supuestamente había hecho, que no hizo, que esto y que lo otro. Entonces... Pero todavía no se han tocado, y se tocan los temas pues que el público sabe y la comunidad sabe.
4: Claro que lo sabe.
3: Que se está sintiendo, que estamos hablando de las escuelas, estamos hablando de los hospitales, de la infraestructura
4: de la isla.
3: Uh-huh. Pero no tocaron un tema que a mí pues me llamó la atención, porque no tocaron el tema de HUD.
4: No, claro, eso no conviene.
3: Pero tú sabes
4: porque que... Porque eso pasó bajo esta administración.
3: Y pasó bajo esta administración, no solamente eso. Pero la congresista es la que está envuelta con la administración ahora mismo otra vez. Uh-huh. Tratando de recuperar esos fondos.
1: Así mismo es.
4: Correctamente.
3: So, dijeron todo lo que se oyó todo lo que dijeron, pero nadie tocó el tema.
1: Que ella.
4: De claro, que, lo de que pasa.
3: Los fondos se están trabajando. ¿Por qué? Porque iban a tener que nombrar dos nombres.
4: Claro, porque quién es que está en el Departamento Federal allá en Washington bregando con los fondos que vienen a la isla. Pues Stacy Plaskett, pero lo que pasa es que pues esas cosas no convienen porque ella es la candidata más fuerte y es la que está bregando con todo esto hace todo este tiempo, ¿no?
3: Eso es así.
1: Eso dice mucho porque en tiempo político, estamos en tiempo política, pero como quiera, ella está haciendo su trabajo.
4: Y lo ha demostrado.
3: Y lo ha demostrado.
1: Exactamente.
4: Ella también obtuvo un alivio histórico para nuestro sistema de salud. Consiguió un financiamiento suplementario inmediato de $142.6 millones para Medicare, además de trabajar para aumentar la financiación federal para Medicaid en más de $500 millones desde el año 2017. Si en alguno de los casos esta información a usted no le está sirviendo de mucho porque tal vez no lo está entendiendo, podemos también pasárselo por texto para que lo tenga. Esto es porque a veces las personas no están escuchando claramente la información que estamos dando, pero para que la tenga con usted, usted puede también comunicarse al privado con nosotros y le podemos pasar la información por si no lo está entendiendo bien cuando terminemos el programa.
3: Eso es.
4: Además, logró aumentar la participación del gobierno federal en Medicaid desde el 55% al 83%, el porcentaje máximo permitido para cualquier estado o territorio. Y eso, que no podemos votar,
3: no podemos votar
4: en los estados, pero ya ha conseguido los fondos, ¿verdad?
3: Eso es así.
4: Pues quiere decir que ha hecho su trabajo, entiendo yo, porque si esos fondos están ahí y esta isla continúa recibiendo las ayudas necesarias, es porque la congresista ha estado haciendo su trabajo. Ahora, dele el trabajo del gobernador y entonces seguimos hablando a la otra parte a ver si ella continúa haciendo lo que debe de hacer. Dele la oportunidad en agosto primero y en noviembre al Stacy Plaskett Porter, el número 2, para que ustedes continúen viendo el progreso. Y cuando parecía que los costos locales para reconstruir serían demasiado altos, consiguió una extensión histórica que permitió que el gobierno federal cubriera hasta el 98% del costo de proyectos críticos de FEMA y el 95% de otros proyectos. Eso representa un ahorro para nuestro territorio de más de $1,000 millones. Sí, eso representa un ahorro para nuestro territorio de más de $1,000 millones. Aquí algunos de los elementos del plan de trabajo del comité de Stacy Plaskett y Porter. ¿Cómo recuperar nuestro sistema de salud? Todos conocemos la situación que enfrenta nuestro sistema hospitalario, la escasez de médicos, la dificultad para conseguir enfermeros, los problemas para retener profesionales. El plan de administración Plaskett Porter busca cambiar esa realidad. Es increíble cómo nosotros que vivimos aquí, que sentimos el dolor, no estamos reconociendo en este tiempo de política que nuestro hospital está en una situación crítica. Muy, muy triste. Es difícil que nosotros, porque me incluyo, tengamos que salir del territorio para conseguir, para darnos tratamientos médicos, para tener que hacer un físico completo, porque aquí ni siquiera las máquinas, los medicamentos que te dan cuando vas a emergencia ni siquiera son los medicamentos correctos porque hay escasez de medicamentos. El hospital es una de las primeras cosas, las primordiales que cada país en este planeta necesita. Y es muy, muy triste. Así que yo creo que debemos todos de reconocer un poquito la situación que estamos pasando y poner a alguien enfrente que luche por lo que nosotros necesitamos. Y si esa persona en los próximos 4 años tampoco tiene la fuerza de luchar, lo podemos cambiar, porque para eso nosotros salimos a votar.
3: Eso es así.
1: Así mismo es.
4: También se creará Practice in Paradise, un programa permanente para reclutar profesionales de la salud. ¿Cómo funcionará? Un banco de resúmenes profesionales para reclutar talento, pago competitivo y puntual para médicos especialistas, incentivos de vivienda para atraer profesionales. Pero este programa no será únicamente para médicos. También incluirá maestros, policías, técnicos de emergencia médica, porque una comunidad fuerte necesita profesionales comprometidos en todos los sectores. ¿Cómo transformar a UAPA?
3: El tema grande.
4: El tema de UAPA. Uno de los temas que más preocupa a nuestra comunidad es la electricidad. Todos hemos sufrido apagones. Todos conocemos el impacto de las altas tarifas. El plan propone transformar a UAPA en una empresa enfocada en resultados, eficiencia y servicio al ciudadano. La propuesta incluye aprovechar mejor los fondos federales para estabilizar el sistema mientras se moderniza la red eléctrica. También busca descentralizar la producción de energía mediante energía solar distribuida, sistema de almacenamiento con baterías, microredes comunitarias. La idea es reducir la dependencia de un solo sistema centralizado y construir una red más resistente frente a huracanes y otras emergencias. Una red moderna, más confiable y más económica para las familias y los pequeños negocios. El número 311, ¿cuántas veces tú has visto un hoyo en la carretera?
3: Todos los días.
4: Un terreno lleno de maleza.
3: Todo el tiempo.
4: Una alcantarilla desbordada. O una luminaria dañada. Las luces de la carretera, que yo, eso me pone a mí tan mal cuando esto ocurre en la calle. Y no sabe a quién llamar. Pues la administración Plaske Porter propone crear un número de emergencia como el 311, una línea telefónica gubernamentaria para asuntos que no sean de emergencias críticas, sino para la necesidad como regular
3: de la comunidad.
4: Con una sola llamada, los ciudadanos podrán reportar problemas y solicitar servicios. Pero el sistema hará mucho más. Toda esa información permitirá medir el desempeño de las agencias, detectar dónde existen problemas repetitivos, asignar mejor los recursos públicos y utilizar esos datos para tomar decisiones presupuestarias más inteligentes. En otras palabras, un gobierno que escucha, un gobierno que responde y un gobierno que rinde cuentas. Eso es uno de los lemas que está tratando de proponer a Plaske Porter por la necesidad obvia, no la necesidad que nos estamos inventando. No es que podemos decir que estamos bien y vamos a seguir haciendo bien. Exacto. Eso no es real. Exacto. Aquí nosotros caminamos esta carretera, aquí nos hemos enfermado, aquí nosotros hemos pagado, cada persona ha pagado un bill de guapa. Entonces yo entiendo que nosotros como comunidad que vivimos aquí, nos está doliendo, lo estamos sufriendo. Entonces no podemos ignorarlo.
3: Y una cosa, yo he conocido de personas en la comunidad que actualmente viven sin luz en su hogar.
1: Así es, eso es verdad.
3: En este tiempo y en esta época de moderna que estamos viviendo.
4: Yo tengo un vecino que vive sin luz. Y yo te puedo llevar donde él. Sí. Que no tiene luz en su casa hace muchísimo tiempo y no pudo continuar pagando guapa. Y ese señor es un señor que vive solo, que tú lo ves que tiene problemitas y no hay nadie, y guapa tampoco no le importa. Si no lo pagaste, te quedaste sin luz, sin nada con que tener una nevera en tu casa, y es muy triste. En una comunidad tan pequeña, pues tú me estás hablando a mí de un país que tiene sobre 10 millones de personas, pues lo podemos entender. Pero lo que yo no puedo entender es cómo somos una comunidad tan pequeña y lo permitimos. Nosotros lo permitimos porque nosotros lo seguimos aceptando. No podemos aceptarlo.
3: O sea, la cosa de eso es que nosotros, y es una, esta comunidad, puedo hablarle aquí nada más, esta comunidad se queja y ve los problemas y se habla entre uno mismo. Uh-huh. Pero no salimos y no damos la cara como debemos dar, porque en sí, por eso es que el voto es tan importante, porque si tú fuiste el que otorgaste ese voto, la comunidad tiene el derecho de reclamarle a esta persona el por qué no ha sucedido lo que tiene que suceder.
1: Pero es como tú dices, que hablan, pero no se unen. So, imagínate que si lo unamos como los puertorriqueños hacen en Puerto Rico.
4: ¿Tú te imaginas?
3: Eso es
1: así. Y salimos así como un pueblo, como estamos supuestos a salir.
4: Crearíamos una diferencia. Eso es así.
1: Pero se quejan.
3: No podemos, ¿sabes? Y yo fui a un tiempo, fui una de esas personas que decía, bueno, ¿para qué votar si todo se queda igual, que todo es lo mismo? Pero llegué a una etapa de mi vida que yo tuve que aceptar que de verdad que sí, el voto es importante. Estamos votando por unos candidatos, sabemos, hemos oído, hemos escuchado, hemos estado semanalmente hablando de Stacey and Potter, y el récord lo dice por ellos mismos.
1: Sí,
3: porque hablan de cuánto dinero ella ha recogido, que todo eso es parte de poder correr una

0: esas relaciones que todavía le puede, nos puede beneficiar a nosotros en el territorio.
1: Correctamente. Porque por eso somos territorio americano. Exacto. Entonces, si no hubiéramos sido un territorio independiente, entiendo.
0: Eso es así.
1: Entonces, hay que ser un poquito, hay que pensar, tenemos que salir a votar inteligentemente. No es solamente podemos estar aquí en la radio diciendo todo el tiempo, oh, todo está bien, o iba a estar mejor. ¿Qué vamos a continuar? ¿Qué? Vamos a continuar sufriendo. Vamos a dejar la comunidad a como estamos. Vamos eso a va. Vamos a ponernos peor. Vamos a seguir. ¿Qué es lo que queremos? ¿Qué es lo que vamos a continuar? No entiendo. Vamos a continuar con un hospital en decadencia. Vamos a continuar con una carretera dañada. Vamos a continuar con las luces en las carreteras apagadas. Vamos a continuar con las calles sin estar propiamente marcadas. Porque está bien, tú puedes arreglar una calle principal, pintarla porque estamos en tiempo de elecciones, porque estas cosas suceden en tiempo de elecciones, mayormente. No voy a decir que no se ha arreglado alguna una que otra en 8 años, pero es injusto que tengamos todo el South Shore sin pintar. Bueno, nadie sabe, tenemos 3 días para la primaria. A 3 días de la primaria, tal vez pintan South Shore.
0: ¿Tú crees?
1: Yo creo, yo puedo tener un poquito de... ser un poquito más positiva. Voy a tener un poquito más de fe. Pueden pintar South Shore, los hoyos que hay en todas las demás carreteras, porque no solamente la carretera que va al aeropuerto es la única que se ve. Y todo con todo y eso, la intersección que está en la esquina de Culout, Peter Reyes, que baja a donde está el basurero, uh-huh. Eso ahí es un peligro.
2: Sí. Sí,
1: eso, a mí yo he estado ahí varias veces ahí, por chocar con carros, uh-huh. Porque es que no está pintado tampoco. Entonces, cuando un automóvil viene del lado de South Shore, que va a coger la intersección para ir al basurero y tú vienes cogiendo la curvita, eso, claro, el sign no está propiamente claro, la carretera no dice un pare, no está marcada la línea blanca grande tampoco, uh-huh. Y he visto carros que están... A mí casi me da un carro en cierto momento. Entonces,
0: no, yo he visto accidentes semanalmente ahí.
1: Entonces, si eso está causando un problema, pues ¿dónde está? ¿Dónde está la administración? ¿Dónde están los que están a cargo de todo eso? Vuelvo y digo, en las administraciones, las personas encargadas de cada departamento no están haciendo su trabajo. ¿Por qué se sigue permitiendo? No podemos permitirlo. Tenemos que cambiar, tenemos que hacer el voto, tenemos que cambiar y votar por Stacy Placid y Potter. Por el número 2, tenemos hoy como los votos temprano y tenemos el sábado, este sábado, en 3 días. Este sábado primero, que son las elecciones primarias.
0: En 3 días se marcará la historia.
1: En 3 días vamos a ganar.
0: Eso es así.
1: Con el número 2, Stacy Placid Potter. Y la gente, si necesitan otra vez nuevamente, que los recojan. Que los lleven a dar el voto. Por favor, siéntase con confianza.
2: Llamen el 340-513-2902. Si necesitan un
1: y yo creo que mucha de la gente que nos están escuchando también nos conocen. Así que la gente puede sentirse con confianza de llamarnos directamente a nosotros. Si usted no se ha decidido todavía salir a votar, yo creo que mientras usted vea todo lo que está pasando en la isla, las noticias que regularmente se escuchan toda la semana, que es muy triste.
0: Es triste. Es triste y no es que no se el problema sigue siendo el mismo y seguimos hablando de esto ha sido semanalmente de lo mismo y estamos hablando porque es que es la realidad, estamos hablando de que sí hay proyectos que supuestamente van a empezar, pero todavía el problema existe, que en 30 días si no le sacan el pare que tiene los fondos de HUDs, ¿qué vamos a hacer?
2: Y yo hablé con una muchacha que yo conozco muchos años, trabajaba en el gobierno, todavía trabaja en el gobierno, y ella me dijo, oye Luis, ustedes no están buscando a alguien para trabajar allá. No, yo no sé por qué. Okay, tú sabes dónde yo trabajo y esos chavos se frizaron. Ahora, si no arreglan ese problema, los empleados de Hausen, a lo mejor se queda sin trabajo también.
0: Ese 10. Yes.
2: Ahí, tú sabes que eso es otra cosa, no es solamente que los chavos venían al territorio, que hay empleados que se van a quedar sin trabajo.
0: Mira, Ajá. El hospital, estamos hablando.

0: de lo mismo.
1: Sí, el hospital. Tú sabes que eso es lo mismo.
0: La opción que le dieron.
1: El hospital está que ahora un preso va allí y se puede escapar.
2: Se les escapó a la policía.
1: A la policía.
2: Se les escapó a la policía. Estaba amarrado.
1: Y está todo el mundo preguntando, pero cómo ese tiempo, cómo eso puede pasar.
0: Sí, pero vamos a darle, hay que darle un aplauso al VIPD, porque en estos días
1: lo cogieron.
0: Llevan un par de días ya que están bien efectivos. La operación que salió. Sí. Se ha visto, en las redes sociales tú lo puedes ver.
2: El FBI. ¿Sabes?
0: Puedes ver los arrestos que se han hecho, de las armas que se han recuperado. Eso hay que darle, ¿sabes? Se le da las gracias por haber organizado lo que han organizado y hacer lo que están haciendo.
2: Bueno, ¿sabes? Muy triste también, tantas pérdidas, tanta vida que se han perdido. Sí. En este último del año pasado para acá, por todos estos años, que tantos crímenes, se lamentan mucho las pérdidas de todas estas familias, uno está con ellos, tú sabes, de corazón, es muy, muy difícil perder un ser querido, y más difícil es cuando es en una forma tan cruel y tan, tan despiadada. Muy triste eso. 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
0: Es tiempo, pueblo, de que nosotros nos unamos, de verdad. Es tiempo de salir y reclamar lo que es de nosotros. Y de la única forma que podemos hacer eso es primeramente unirnos como un pueblo. Uh-huh. Y hay que salir y votar. Hay que votar en estas primarias y hay que salir. Cuando la número 2 salga, salir en esas elecciones en noviembre para hacer que este cambio suceda.
1: Santa Cruz ha estado sufriendo muchos años. Muchos, muchos años ya. Los rotos en la calle ya es como se han convertido como la cultura.
0: Eso es así. Sí, ya es parte de nuestro vivir.
2: Sí, porque nos acostumbramos. Es como cuando una mujer vive en un matrimonio maltratado, se acostumbra al maltrato. Y entonces ya es, lo entiende como normal. Exactamente. Entonces nosotros lo estamos permitiendo. Nosotros estamos permitiendo que nos maltraten. Estamos permitiendo todo lo que nos está pasando. Y no es justo.
1: Mira, este weekend yo me fui a coger un drive por ahí. Y en el South Shore están las, ¿cómo se dice? Las gomas. Montona.
2: Sí.
1: Ahí, al lado de la calle, montonadita, que parece que están cortando el pasto o limpiando, lo que sea. Y están recogiendo la goma y la están montonando en montecito. Tú las ves todavía, tú guiando y tú las ves. Yo digo, pero están montonando las gomas. ¿Quién las va a recoger?
2: Tú sabes que si no me equivoco, no estoy completamente clara, pero yo estuve hablando con un oficial que aparentemente esas gomas, tú sabes, todas esas gomas vienen ya con un número de código.
1: Sí.
2: Que aparentemente ese código, quien compra esa goma y la trae a la isla, tiene ese código. Y tiene ese código que se supone que sea... que si esa goma se le vendió a X compañía y la policía realmente tuviera la facilidad, la oportunidad de investigar con ese código quién le pertenece esa goma, quién la había traído al territorio, pues si la encuentran tirada en la calle, pues pueden ponerle una multa a esa compañía que lo trajo.
1: Pero yo digo que... si van a tener una compañía arreglando, limpiando las calles, uh-huh, y recogiendo y montonándolas así, pues vamos a tener un sistema también con una agencia de gobierno o una compañía privada.
2: Claro,
1: mira, recojan estas gomas, lleven a tal y tal lugar para seguir limpiando y haciendo. Porque llueve, esas gomas se van a llenar de agua. ¿Y qué va a pasar después de eso?
2: Porque vienen los mosquitos, vienen las enfermedades, entonces nosotros no nos importa que nuestro territorio se vea bien. ¿Qué pasa, gente? Tenemos que hacer mejor.
1: Sí, tenemos, hay mucho trabajo.
2: Hay más, tenemos que hacer mejor, gente. Tienen que activarse, sacan a votar. Vamos a hacer el cambio. Tenemos que
0: salir de la comodidad, de la comodidad, ¿cómo es? De aceptar todo lo que esté sucediendo alrededor de nosotros y adaptarnos a nuestro vivir.

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0: aquí una... queremos informarles que la línea telefónica todavía aún... Juan, vaya, brava, como, como rayos se llama.
1: Todos los nombres que le han puesto.
0: Sí, eso, eso tiene... eso, yo sé por qué cambian de nombre.
2: el truquito ahí.
0: Perdonan, pero estoy dando esta información para que las llamadas para ustedes pues vengan por mi celular. 340-277-7821. Ya por aquí tenemos una. Aló, buenos días. Adelante para los muchachos.
3: Sí, buenos días, Don Love, y verdad, los compañeros que están ahí en el programa de Hispanos con Stacy. ¿Cómo están?
4: Todo bien,
1: bien. Buenos días, Elizabeth.
3: Buenos días, Elizabeth. Pues mira, estaba escuchando el programa, ¿verdad? Y una de las cosas que quería mencionar que se ha dado, ¿verdad? Bueno, número uno, estas elecciones primarias, estas primarias demócratas, han sido bien diferentes, la campaña de todo esto ha sido bien diferente, ¿verdad?, a lo que se ha dado en otras, ¿verdad? Esta ha sido interesante, pero nada, me explicaré lo que quiero decir. Pero antes de eso, quería mencionar que una de las cosas que se ha notado mucho en esta campaña es el silencio en aquellas cosas que a nosotros como pueblo nos tiene enojados, frustrados, decepcionados. Bueno, todas esas emociones que sentimos, estamos todos dolidos porque lo estamos. Y por alguna razón hay otros equipos que se han empeñado en ignorar lo que el pueblo está sufriendo. Uh-huh. Y ustedes muy bien lo mencionaron. Lo que está sucediendo en el hospital, mira, no tan solo eso, lo que está sucediendo, ¿verdad? El muchacho que se escapó del hospital, damos, dale, también es otra. Entonces, como que no queremos, los demás equipos no quieren ver eso, no quieren enfrentar esas realidades. O sea, y también tenemos la dinámica de que algunas personas permanecen en silencio. No solo por los cargos que ocupan, sino porque decir la verdad requiere que se enfrenten entonces a sus propios fallos morales, ¿verdad? Uh-huh. Pero se concentra en una candidata, la nuestra. Uh-huh. Se han concentrado con ella toda esta campaña para, pues, si no es hablando de lo de Epstein, no ha hecho nada en el Congreso, pero... Diantre, pero si ahora mismo lo que estamos sufriendo no tiene que ver nada ni con este, ni con los fondos que ella adquirió. Correcto. En el Congreso. O sea, no sé, mientras otros son atacados, como Stacy, ¿verdad?, que acabo de decir, pues, y hasta humillados y culpados públicamente, hay otros que se sienten cómodos al margen, sin decir nada, sin hacer nada, y a veces disfrutando en el secreto, ¿verdad?, la destrucción y la reputación de otras personas. Vamos, aquí nadie ha venido y no ha hablado de los fondos de Hulk.
5: Eso es así.
3: ¿Quién aquí ha venido a esta emisora a hablar de los fondos del Departamento de la Vivienda?
2: En esta
3: nadie
2: en otra.
3: Lo me ha mencionado.
5: En esta ni en ninguna.
3: ¿Cómo?
5: En esta estación ni en ninguna de las estaciones. Eso no se ha mencionado.
3: ¿Y en ningún? Eso
5: es
3: así.
5: Eso es como un tabú.
3: Hablen sobre eso.
2: Y tampoco están diciendo, perdona, Elizabeth, y tampoco están diciendo, no están diciendo que la congresista ha estado trabajando con la situación de Hope.
3: Exacto. Mira, y una cosa, ¿verdad?, que quería mencionar también, no era, ¿verdad?, estas personas se convencen que si se mantienen callados, ¿verdad?, si se mantienen en ese silencio, ¿verdad?, les mantienen las manos limpias. Y todos sabemos que eso no es así. Cuando tú sabes la verdad y eliges no hablar, ese silencio se convierte en parte de la injusticia. Uh-huh. ¿Verdad? Cuando tú posees información que podría defender a alguien, ¿ok? Exponer una mala acción o prevenir un daño mayor, pero permaneces en silencio para proteger tu título, como lo estamos viendo, porque esto se ha dado en esta campaña, ¿ok? El silencio de otros grupos cuando se tiene que ver con estos temas, ¿ok? Tus relaciones y tus oportunidades o tu futuro público no es liderazgo, es cobardía moral. Eso yo lo llamo cobardía moral, ¿ok? ¿Cómo es posible que vengan a hablar? Bueno, ¿cómo es posible que vengan dos semanas antes? Un grupo vino dos semanas antes para poder dirigirse al pueblo. Ayer mismo, ¿ok? Por primera vez, a solo cuatro días de las elecciones primarias, aparecieron para dar un programa de dos horas. ¿Ok? ¿Cómo es posible? Y cuando viene silencio, y estoy hablando de eso, silencio de las cosas que a nosotros como pueblo nos preocupan, silencio a las contestaciones, ¿verdad? A esos temas que nos preocupan, ¿ok? Y entonces, pues nada, pues todo está bien, según ellos, pues está todo bien, tú sabes, porque pues no fui yo, fue aquella. Entonces, vamos, no podemos. O sea, para mí existe una obligación moral que viene con el conocimiento, ¿verdad? Si sabes, ¿verdad?, que se está cometiendo una injusticia y permaneces en silencio, para mí ese silencio fortalece la injusticia. Si conoces la verdad, ¿ok? Y estoy hablando de estos demás grupos, equipos de campaña. Si conoces la verdad, pero permites que las mentiras florezcan, sirven a tus intereses personales. Entonces el silencio se convierte en una elección y no es un accidente. Si nosotros como pueblos pedimos un cambio, ¿verdad? Porque sabemos que lo que hay en este momento no ha trabajado para nosotros, pues entonces hagamos ese cambio sin tener temor a hacer ese cambio, ¿ok? Porque aquí, por lo menos, la congresista ha salido al frente y ha dicho, si él, en cuestión del tema de Epstein, ella ha salido al frente en varias ocasiones, más de una, que eso es lo que significa varias, ¿verdad? Haya salido varias veces y ha dicho, eso, pues, tomé una decisión en aquel momento que no era la correcta. Ella aceptó, ¿ok?, que su campaña aceptó dinero de Epstein, ¿ok? Ella aceptó también, ¿ok?, que sí textió con Epstein, ¿ok?, durante una vista en el Congreso de un comité, ¿ok? Y ella muy bien explicó, el dinero de Epstein, eso se entregó de nuevo, eso no se le entregó a él, eso se le entregó a el equivalente del dinero que recibió en una donación para su campaña. Ese dinero se lo dio a dos organizaciones sin fines de lucro.
5: $8,000.
3: Que sirven a la comunidad.
4: ¿Cuántos fueron, Elizabeth? ¿Cuántos fueron, Elizabeth?
3: ¿Cómo?
4: ¿Cuántos fueron que aceptó?
3: Yo creo que fueron ni más de $8,000, no fue más.
4: No, 8 eso. Millones, ¿verdad que no?
3: No.
4: ¿Cómo? No, 8 millones, porque tú sabes que la gente entiende al revés. No, 8 millones, ¿verdad que no?
3: No, ella humildemente, todo el mundo habla de
4: 8,
3: la humildad, pero ella aceptó, ¿verdad? Ella reconoció, okay, que se tomó una mala decisión en el momento, pues okay. Bien, pues la corrigió y por lo menos ella dio frente, ella dio cara al pueblo.
4: Y lo devolvió. Y otra pregunta, okay. Elizabeth, otros políticos aceptaron dinero o solamente fue ella, porque solamente la mencionan a ella.
3: No, hay otra, una campaña que tiene la campaña que tiene su programa los jueves. Exacto. ¿Ok? la administración del presente, de ahora, que lleva el nombre, que lleva el nombre de quien quiere correr para gobernador ahora, esa campaña aceptó más de $300,000. Y yo no oigo a la gente exigiéndole nada.
5: Y eso es públicamente, porque eso salió, los otros, eso salió, el documento salió.
3: Eso salió en las noticias nacionales, como tanto en las locales.
2: No, y de eso no hablan.
3: ¿Me entiendes? Entonces, te permaneces, acusas a los demás, tú permaneces en silencio porque es de beneficio para ti. Pero entonces, ¿quién? Pero al final de cuentas, ¿quién es que sale perjudicado en todo esto?
4: La comunidad.
3: Luego nosotros, el pueblo.
5: Claro. Elizabeth, ¿entiendes? Una pregunta. ¿Cuánto término ganó la congresista corriendo para el Congreso? ¿Cuánto?
3: Yo creo que son 12 años. Sí. Creo que vamos para 12 años, pues entonces ha tenido campaña 6 veces.
5: 6 veces.
4: Y las 6 veces el pueblo la ha escogido a ella, correcto, ¿verdad?
3: Y las 6 ocasiones de elecciones, el pueblo la ha elegido a ella, correcto.
5: Pero ahora hizo todo mal.
3: Incluyendo el partido, vamos.
5: Incluyendo el Partido Demócrata.
4: Sí, claro. Exactamente. ¿Y ahora qué?
3: Que la ha respaldado.
4: Ajá.
3: Y entonces ahora... pues nunca no sirvió, no, según ellos
5: nunca
3: ella
5: hizo,
3: no sirvió.
4: Sí.
3: Pero le eligieron 6 en 6 ocasiones en 6 elecciones distintas.
4: Sí.
3: Incluyen elecciones generales, primarias, de todo.
5: Y en 2 ocasiones corrió sin nadie correr contra de ella.
3: En contra de
5: y con
3: ella.
5: Y eso ella hizo su campaña.
3: Exacto. Entonces, ¿qué demuestra eso? Demuestra que ella es ahora mismo la candidata más fuerte que hay en estas elecciones. Y por eso tanto ataque.
4: Sí, sí.
3: Por
4: exacto.
3: Eso
4: sí.
3: Es el ataque.
4: Sí.
3: Porque ella es la más fuerte. Y por eso el sábado ella va a salir electa. Bueno, nada. Yo los dejo ustedes tranquilitos. Ya dije mi partecita que me estaba incomodando. Tiene que ver con este silencio, donde los demás grupos han elegido el silencio. Vienen y hablan sobre qué se ha hecho. Por un lado de la boca dicen, yo no tengo nada que ver con la administración, y por el otro lado, pero elígeme porque entonces continúan los proyectos. Mira, los proyectos no se van a parar. Digo, ellos pararon proyectos, ¿verdad? Y eso lo mencioné esta semana, ellos mismos pararon proyectos.
5: Sí.
3: ¿Ok?
5: Un par de veces.
3: Entonces, hay que hacer una evaluación de existe en estos momentos, pero hay algo bien importante y que el pueblo, ¿verdad?, debe de reconocer, y es que la mayoría de las personas que están haciendo campaña en estos momentos son personas que le tienen temor a perder sus empleos. Yo no le tengo temor a eso. Ya eso de tenerle temor a estas situaciones, ya eso se acabó. Eso se acabó. Y yo los invito a cada uno de ellos hagan lo mismo para que vean que es una liberación tremenda, ¿ok? No le tengan temor que si a mi primo lo deja, ahora mismo tengo entendido que hay una candidata que no es la nuestra, que no es Stacy, hay otra candidata que lo que está haciendo es prometiendo empleos. Y yo decía, bueno, pero ya esa práctica, ¿verdad? Yo pensaba que eso ya quedaba en el pasado.
5: Ay.
3: No, todavía la están haciendo.
5: Uh-huh.
3: ¿Ok? A ninguno de nosotros, ¿a ustedes le han prometido algún empleo?
2: No.
3: ¿O contrato?
2: No, a mí no.
3: No.
4: No. No, a mí no me han prometido nada.
2: A mí tampoco.
3: A mí no me han prometido
2: ni
3: nada.
2: Ni estoy buscando tampoco.
3: Pero yo veo,
4: ni estamos buscando.
3: Y he visto personalmente qué es lo que ha sucedido.
2: Yo lo que quiero es el bienestar.
3: Y yo, como cualquier otra persona, lo estoy sufriendo. Uh-huh. Especialmente esto, ¿verdad? Estoy contigo, Luisito. Esto del hospital. Esto es grave. Esto es... Esto, esto no es vacilón. Esto es grave.
2: Mira, esa situación del hospital. La sobrina mía tuvo su hijo. Y cuando ella tuvo su hijo, mi hermana tuvo que ir a la casa a buscar sábana, toalla, jabón, I mean, cosas para ayudarla a ella, para bañarla, ayudarla a ella, ponerle la sábana y la cosa en la cama del hospital. Imagínate, así que estamos.
4: Luisito, aquí te aseguro a ti que cada persona que vive en esta isla o ha tenido una circunstancia con el hospital o un familiar o un conocido. Uh-huh. Te lo aseguro.
2: Sí.
3: Pero mira, ahora mismo salió un video de la administración que demuestra el desarrollo, ¿verdad?, de el centro de salud en Richmond. Vamos, lo que era antes el hospital Charles Howard. Okay. Eso se está haciendo antes que el propio hospital.
5: Sí.
3: ¿Cómo sí. es eso posible? ¿Cómo sucedió eso? Uh-huh. ¿Cómo? Que expliquen cómo sucedió eso. Pero no hablan, no te van a hablar de eso, no te van a hablar de los fondos de HUD, que los fondos de HUD afectan no tan solo el Departamento de la Vivienda Local, esos fondos congelados, eso también afecta el Departamento de Educación, porque bajo esos fondos el Departamento de Educación iba a recibir también este dinero. No tan solo eso, esos fondos congelados de HUD afectan a WAPA, porque la reconstrucción o la rehabilitación, como le quieran llamar, de WAPA, los fondos venían de estos fondos que fueron congelados. Pero no te quieren hablar de eso. De eso no te hablan. De eso no te hablan.
5: Es más fácil tirar piedra.
4: Elizabeth, también es muy fácil. También es muy fácil decir, atacarla solo a ella, como tú viste y lo repetiste, porque esta campaña se ha dedicado a hablar sobre Stacy. Aquí todo el que viene aquí habla sobre Stacy. No viene a hablar de las necesidades que tiene el pueblo, ni viene a hablar de soluciones. Pero aquí, gracias a Dios, que todos los programas se han dedicado a nombrarla y hacerle campaña.
3: Pues, pero yo sigo aquí insistiendo que voten por la número dos.
5: No sea así. Gracias,
3: bueno,
5: Elizabeth.
3: Nos vemos.
5: Gracias.
4: Gracias, Elizabeth.
5: Oye, si todavía no has salido a votar, ya sabemos que ya mañana es el último día para votar por adelantado. Y nos queda un solo día más, que sería el sábado, para salir.
4: Sí, hoy es el último día y en 3 días, que es el sábado, agosto primero.
2: Hoy es el último día hasta las 6 de la tarde.
5: Hasta las 6 de la tarde.
4: Para el voto temprano.
2: El temprano.
4: Hay que mencionárselo varias veces.
2: Sí, el de hoy.
4: Y en la semana, y este sábado, este fin de semana, en 3 días, es agosto primero, donde es el último del día oficial de las elecciones primaria demócrata. Uh-huh. Primaria demócrata. Nuestra gente demócrata, salgan a votar, salgan a dar su voto, voten por el número 2.
5: ¿Por qué voten? ¿Por cuál? Por el número 2. Vota Stacy Plaza para gobernadora y Milton Potter para teniente gobernador.
2: Y no se olviden que si necesitan un dry o un pong, como dice Joey, un pong, llamen al 340-513-2902 o pueden llamar al 787-438-6090.
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familia. Ajá, déjame ver, parece que ya nos arreglaron la línea telefónica. Vamos a chequear. Todavía. Vamos a ver. Sí, porque estamos en contacto con... lo que era Vaya, que es Juan, o es Brava, o es... Yo no sé cómo rayo, porque entonces no me le van a poner. Desde ayer nos tienen sin servicio telefónico, pero gracias al celular no está, está todavía fuera de servicio. Bueno, señores, hasta aquí nos trajo el barco. Nos queda todavía un compromiso más, un compromiso con nuestros candidatos, ¿verdad? Nuestros, porque están aquí con nosotros todos. No todo. Está Delia, Terry, Terranza, Roach, Stacy, Donna, Fred Gregory, Kerr Violet, Kenneth Gittig y José González. Así es que vamos a cumplir con este compromiso que yo siempre separo un break cortesía de Latino. También nosotros ayudamos a todos los que se anuncian aquí.

0: la audiencia, buenos días a la gente que me quieren y a la que no. Como cada mañana que podemos participar, estamos diciendo presente. Nada, yo quería agregar algo a lo que estaban comentando los compañeros. Se sabe que al árbol del fruto que se le tira piedra. A un árbol que no da fruto no se le tira piedra. Y saben con quién están bregando, saben que Stacy está potente, está fuerte. Y en esta primaria estamos seguros, con Dios delante primero, que vamos a lograr ganar esta primaria para luego ir a las generales y salir triunfante. Quería comentar con respecto también otra vez a la carretera de Fred Steger, guió diariamente en esa carretera. Yo no sé cuál fue el uso de el asfalto de esa carretera del pueblo y no irla haciendo uno a uno. Esto fue jugando con la mente del pueblo, jugando con la mente de las personas para ver si logran conseguir el voto. Pero la gente no es ciega y saben que este primero de agosto debe salir a votar unánimemente por el número 2, que es la mejor opción que tenemos. Sabemos que Stacy Plaske es una persona que sabe cómo moverse ya en el Congreso para conseguir los fondos, qué papeleo someter para conseguir fondos y dónde, qué puerta tocar para conseguir los fondos. Eso de que los proyectos se van a parar, que los trabajos se van a parar, me embuste del mentiroso. Esos proyectos y esos trabajos lo que se van a agilizar más con ahora cuando entre nuestra congresista al gobierno. Así que démosle la oportunidad a esta dama que está que quiere luchar por el pueblo, quiere salir al frente en la gobernación para darle un giro más beneficioso para nuestra comunidad. Así que muchas gracias por la oportunidad. Okay. Espero que voten número 2 el sábado. Gracias. Bien, gracias.
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2: Bueno, tenemos información del voto adelantado en Santa Cruz. Hasta ayer por la tarde, 2,539 han votado por adelantado en estas elecciones primarias. En San Tomás, 2,594, unos pocos más. Y en San John, 126. Repetimos, en San Tomás, 2,594. En Santa Cruz 2,539 y en San John 126.
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2: 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Señores, y por aquí dice que no puedo dejarlo afuera, al analista político número 1, que en Estados Unidos, ni Rusia lo tiene, ni lo tiene Japón, ni lo tiene China, ni lo tiene Irán. Lo tenemos nosotros aquí en las Islas Vírgenes. Adelante, Humberto O'Neill, el 99. Adelante, buenos días, distinguido.
5: Ajá. ¿Cómo tú estás, manito?
2: Bueno, mi hijo, aquí dándole coba a usted para que no se olvide que...
5: Que te debo.
2: No, yo estoy pasándole los anuncios.
5: Yo vi el anuncio.
2: Cortesía de el. Oiga, pero ¿y cómo usted se identifica así con una persona demócrata si usted es republicano?
5: Bueno, no. Recuérdate que tenemos muchas amistades que son demócratas. Cuando uno habla, ellos te escuchan.
2: Pues adelante.
5: Y él se me dice, bueno, si este es republicano y está diciendo así los demócratas, pues entonces eso quiere decir que él le está diciendo la verdad.
2: Ok. Entonces, por eso es que usted respalda a Delia.
5: A Delia Smith.
2: Sí.
5: ¿Por qué? Porque es una persona que es flexible. ¿Entiendes? Usted no va a Washington a hacer y a deshacer y insultar, ni pelear, ni nada de eso. Usted va a bregar con los congresistas, porque ahora mismo yo estoy oyendo que el gobernador dice que él fue que consiguió los $3 con los 25 centavos por el impuesto de ron, ¿verdad?
2: Sí.
5: Y el gobernador lo dijo claramente.
2: Que fue él.
5: Sí, que fue él.
2: Pero él no es congresista.
5: No, espérate, yo te voy a llegar a decir ahorita, al final, cómo se consiguió, ¿ok? Nuestra congresista presente, porque ella es la congresista, la número 2, ¿ok? Dice que fue ella que consiguió los $3 con 25 centavos. Entonces tú tienes a Selena, la mexicana.
2: También.
5: Sí, diciendo que ella fue la que consiguió los $3 con 25 centavos que...
2: Ya yo sé lo que hace falta, un detector de mentiras. Hay que sentarlo...
5: Exactamente,
2: hay
5: que... ¿A quién creerle?
2: Alguien lo consiguió, pero hay que buscar un detector de mentiras a ver quién...
5: Pero te voy a decir cómo lo consiguieron, Papi Love. El gobernador le dio a Selenice.
2: Ajá, a Terry.
5: Porque ella trabaja para él, ¿ok? Ella tiene un salario de $200,000 y pico, ¿ok? Le dio $1,000,000 para que ella fuera donde una compañía de lobby allá en Washington. Entonces, con ese lobby y $1,000,000, ella pudo conseguir de que Trump le firmara ese documento. Porque los lobbies, tú sabes que tienen sus conexiones. Y así fue que el gobernador y Sirena pudieron, labiando a través de una compañía, pues hay que tener licencia para tú poder bregar de esta manera. Y ella no tiene licencia. Entonces, ella se echa al lujo que fue ella. Y el gobernador se echa al lujo de que él fue el que dio el millón. Como está el dinero aquí en esta isla, para papeloga, dándolo así, así, así.
2: Y usted vendiendo al capurria, bendito.
5: Y usted vendiendo, y yo vendiendo al capurria, que me queman las pestañas, sí, papilongo. Sí, sí. ¿Eh? ¿Tú sabes lo que es?
2: Un hombre que sacó 5,000 votos y vendiendo al... ¡Ay, Dios
5: mío! Así mismo es la vida, y lo tengo en honra. 5,000 votos le saqué yo cuando corrí para la Junta de Elecciones. Y me fui, no quise correr más porque no querían pelea. Yo odio que me digan Santi, que me digan este, que me digan lo otro, ¿ok? Pues yo no, espérate, yo no vengo aquí, yo tengo 60 años aquí, yo no vengo aquí.
2: Ah, lo denigraban, lo denigraban.
5: Me denigraban, papi López, le metí la cruzana puertorriqueña para que corra ella y vea con
2: no, mujer. A esa no se atreven.
5: Esa no, no, no, no, esa le mete la malla a cualquiera de ellos.
2: Ay, ay, ay.
5: Bueno, anyhow, papi, yo estoy oyendo las votaciones de 2,000 personas y pico.
2: Está más o menos San Tomás y Santa Cruz, más o menos igual.
5: Exacto.
2: Siempre, ahora, pero siempre ha sido que, así, siempre ha sido así, más o menos.
5: Ajá, ajá. La votación, la persona inscrita en San Tomás y inscrita en Santa Cruz, es lo mismo, es casi lo mismo, papi. La diferencia es que Santa Cruz lleva 100 y pico de votos a San Tomás. Uh-huh. En la inscripción general, en el total. Ahora, yo no sé con toda esta gente que se han ido de la isla y que han borrado, ¿ok?
2: Sí, hay muchos factores. Hay primero, muchos jóvenes se han ido, ¿verdad? Y muchas personas se han ido a vivir afuera de del territorio por la situación. Por la situación, otros que han muerto y otros que y los decepcionados que no quieren votar.
5: Que no quieren votar. Y este año parece que hay mucho decepcionado, papi López. Hay mucho decepcionado, y lo que lo estoy viendo ahora mismo en la votación del Partido Demócrata, un partido que tiene más de 10,000 personas inscritas aquí en Santa Cruz solamente. Uh-huh. ¿Ah? Y solamente han salido a votar 2,000 personas.
2: Y yo creo, bueno, y yo creo que el sábado, pues, como ya muchos salieron a votar, o sea, ya salieron a votar en la voto adelantado, pues no se verá mucho movimiento el sábado en los colegios. Hay tres colegios.
5: Habrá un movimiento, pero no va a ser tan grande. No se ve el entusiasmo. Por ejemplo, yo estaba oyendo a los número dos que estaban ahí anteriormente, y el primer grupo se sentía muerto, papi López. Se sentían como que ya estaban derrotados. ¿Tú no te diste cuenta?
2: Sí,
5: de eso,
2: es que ellos siempre, es que hablan así, ellos hablan pausado, ellos hablan, parece que
5: no,
2: se...
5: pausado,
2: oiga, pausado, papi, mire, ya... parece que están aprendiendo de alguien.
5: Sí, yo creo que están aprendiendo, tienen miedo, porque después salió la 98. Ajá. Y tiró, y se defendió, le está bien, le trajo Pepa. Ajá. Y dice, pero no dicen esto, pero no dicen lo otro, pero ella tampoco dice la verdad. ¿Tú entiendes, papi López? Porque no fueron $8,000, no fueron $8,000. Uh-huh. Es que ustedes no oyen la vista en el Congreso de Estados Unidos. Bueno, se lo tiraron en la cara, de que fue a recoger un cheque de $33,000. ¿Ah? Y fue quien le escribió la documentación para que él se economizara $300 no pagar impuesto al gobierno de las Islas Vírgenes. Eso ya no lo dijo.
2: Oiga,
5: tampoco.
2: Ese señor yo creo que le donó a todo el mundo, ¿verdad? ¿A usted no agarró nada? Que a mí no me mandaron nada.
5: No, yo no estaba ahí. Si me dan los ojos, yo no estaba
2: ahí. Adiós, pues si yo no sé quién es. Mire, para que usted vea cómo es esto, cuando yo llegué aquí por la primera vez, aquí hay un señor que se llama Warren Mosler, una persona seria, un hombre millonario, pero que ha trabajado y trabaja y es un filántropo. Aquí muchas personas no saben todo lo que ayuda a Warren Mosler a la comunidad, porque él no lo grita ni lo
5: y ni a lo pide, ni lo bolosea, pero si le dan el voto se lo ondea.
2: Sí. Y cuando yo llegué aquí hace 23 años, recibí una llamada de que pasara por la oficina de Warren Mosler. Eso fue como a los 3 meses. Yo dije, ¿quién es Warren Mosler? El señor Warren Mosler. Y como yo no había practicado el inglés en Puerto Rico nunca, pues estaba a voto, aunque todavía lo estoy. Y le digo al hijo mío, vamos a oficina. Yo dije, esto es un anuncio. Yo contento, mis anuncitos, será que tiene un negocio. Cuando llego allí, pregunto por el señor Mosler, el empleado que está al frente abre una puerta y yo veo un cuarto como con 10 personas sentadas frente a unas computadoras. Yo digo, ¿a ti qué es esto que está aquí? Muchas computadoras. Y muchos, de ahí administra todos sus negocios, ¿verdad? Entonces yo veo que sale por la puerta un señor así bien humilde, en chancleta, flaco, con la cara así, con la cara como si fuera una, con mucho respeto, como si fuera una persona humilde, así, y me entrega un sobre. Yo digo, yes for me, me dice, yes, ok, gracias. Yo dije, bueno, sabrá Dios lo que habrá ahí, será un anuncio o algo. La cuestión es que yo estaba loco, cuando salí de allí, seguida abrí el sobre a ver lo que era. $5,000, donativo para la emisora. Alguien le dijo que se había inaugurado una nueva estación hispana aquí y él le donó a la emisora $5,000.
5: Pues hay que darle las gracias por eso.
2: Y ahora, pero yo no sabía. Si este señor hubiera sido un maleante, yo no lo sabía, ¿verdad? O sea que si yo no sé algo y yo cojo un dinero de alguien que quiera donar, pues eso no es culpa mía. Así es que los que cogieron dinero que no sabían, pues muy bien. Para si usted sabía quién era ese individuo, ya eso es distinto.
5: Sí, porque, pero yo sabía quién era.
2: Ah, bueno, eso es debatible de si lo sabían o no. Porque no, casi.
5: Aquí hace de 20 años y no es nada nuevo, ¿no? Lo que pasa es que estaba callado.
2: Bueno, pero por eso,
5: Map no sabía nada. ¿Qué? No la sabe. Sabe hasta con quién tú duermes.
2: Bueno, pues eso es lo que hay, vamos a ver. La cuestión es que hay que ir a votar. Hay que ir a votar.
5: Bueno, sí, hay que votar. Vayan a votar y no se olviden de darle un voto al número 2 para el Congreso, ¿ok? Uh-huh. No es la más mejor, yo no voy a decir que es la mejor, porque pueden ser buenos los 4 o los 5 que estén corriendo, uh-huh, pero es la única que ha trabajado con ambos Congresos.
2: Y su preparación, y una preparación, es tremenda.
5: Abogada, está preparada.
2: Fiscal federal
5: sabe trabajar con los ambos grupos y esto es importante porque, por ejemplo, mire, esta muchacha de San Tomás es muy buena y corrió para teniente gobernador con Vialet, uh-huh, ¿entiendes? Pero también tiene su defecto, ¿me entiendes? Que le gusta pelear mucho. Y tú no puedes ir a Washington así, ¿no? Está bien. Yo soy bueno. Que a mí me gusta la forma política de ella, ¿me entiendes? Sí, sí. Pero bueno, ya vimos lo que pasó con la delegada presente queriendo eliminar al presidente de Estados Unidos de su función.

Francis.

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gloria, Dios. Santo eres, Jehová, Dios de los ejércitos. Muy buenas tardes, bendecidos sean todos en el nombre de Jesucristo de Nazaret. Este es su hermano y amigo Franklin Montas, quien le habla desde Latino 91.9, Latinos Cristiano, y nuestra hermana estación en San Tomás, la 90.1, por la cual le enviamos saludos desde aquí, abrazo y amor. Solamente el amor que viene del Padre puede hacer tales cosas, y nosotros estamos aquí recibiendo y dispuesto a dar para ese amor que viene del Padre a todos nuestros hermanos, a todos nuestros amigos, a todo aquello que nos escucha, a todo aquello que están dispuestos a abrir su corazón para recibir lo que Dios quiere entregar. Y que Dios te quiere entregar, aparte de su amor, su palabra. ¿Y por qué su palabra? Para que tú sepas lo que Dios quiere hacer contigo. Así que, amados hermanos, amados amigos, hoy estamos en su programa Yo Le Creo a Cristo, y les invito a que en este momento usted declare conmigo, porque esto es una declaración. Esto es una declaración la cual yo quiero que tú hagas en este momento. Yo le creo a Cristo. Y si tú haces esta declaración, algo en tu vida va a pasar. Te lo puedo asegurar. Te puedo decir, como que un día he de cerrar los ojos y partir de este mundo, que algo va a pasar en tu vida. Pero hoy es el gran día que Dios ha preparado para ti, para que tú te goces con nosotros, para que tú rompa esas ataduras que hay atándote, amarrándote, deteniéndote, levantando esa muralla en ti en el camino para llegar a Cristo. Y hoy yo quiero que tú abras tu corazón para recibir palabra de Dios. Hoy yo quiero que tú abras tu corazón para decirle al Padre: ¿sabes qué? Yo necesito de ti. Y solamente eso lo puede conseguir, como dije, abriéndole tu corazón al Padre, creyéndole a Dios, diciéndole: oye, ya yo descubrí que no hay más nada que hacer en este mundo que servirte a ti, amado Dios, Padre Todopoderoso. Así es que toma la decisión. Es una decisión. Tú no tienes que cambiar nada más. Solamente tomar la decisión de servirle al Padre, de decirle a Dios: heme aquí. Moisés dijo: heme aquí. Y cambió su vida. Y yo te invito a que hoy tú cambie tu vida diciéndole al Padre: heme aquí. Pero vamos a recibir palabra de Dios. Recuerda que este programa está basado en el libro de Juan, capítulo 11, versículo 27, que dice: y le dijo: sí, Señor, yo he creído que tú eres el Cristo, el Hijo de Dios que ha venido al mundo. Y si él pudo decir, si ella pudo decir esa palabra a Jesús, ¿qué crees tú que Jesús hizo? ¿Y qué crees tú si tú se lo dices: yo he creído en ti, que tú eres el Hijo de Dios que ha venido al mundo? ¿Qué tú crees que él va a hacer contigo? Oye, abrirte los brazos y darte ese abrazo que te hace falta en este momento. Así es que vamos a orar para dar inicio a este programa de este día, en esta tarde maravillosa que Dios ha preparado para nosotros. Así es que, amado hermano, amado amigo, prepárate para recibir lo que Dios tiene para ti en esta tarde. Vamos a orar en este momento para dar inicio. La gloria y la honra es para Dios. Amado Dios, Padre Todopoderoso, te damos las gracias porque una vez más hemos podido llegar a este lugar, a este altar radial, a llevar tu palabra. Sí, Padre, como tú nos has instruido de hacerlo, Señor amado, hemos llegado aquí. Te pedimos que solamente nos dé la oportunidad de ser el instrumento de poder traer tu palabra, pero que seas tú, Padre, que en cada amigo, en cada hermano, en cada persona, en que nos estés escuchando en este momento, que puedas sentir la transformación.

información que tú quieras hacer con ellos, por la palabra que tú has enviado para ser entregada en este momento, en esta tarde, casi noche. Que sea, Padre, tú obrando en cada uno de ellos. Toca el corazón para que puedan sentir tu presencia, amado Dios. Rompe todas las cadenas que puedan estarlo atando y que lo que tú envías, Padre, sea recibido con amor inmenso, con esa alegría que solamente viene de ti, como tú lo sabías hacer. Padre, las gracias te damos por el Señor José Martínez, que abre estos espacios para poder llegar a aquellos amigos, hermanos, conocidos, aquellos que no saben quiénes somos, pero que escuchan nuestra voz y que entiendan que nuestra voz es solamente llevando tu palabra, porque eres tú quien está enviando el mensaje, Padre. Que solamente somos instrumento de sonido, que solamente somos, Padre amado, aquellos que tú nos has dado el privilegio de poder servirte y poder llevar esa palabra a cada amigo que está recibiendo lo que se va a ser entregado en esta tarde, Padre. Gracias, Padre, por ese amor, por esa misericordia. Gracias, Padre, por ese perdón que solamente viene de ti. Y que todo sea, Padre, para tu gloria y para tu honra. Y el pueblo de Dios dice amén. Amados hermanos, en este momento vamos a tener a nuestro hermano Manuel Ayala, quien, ¿sabes qué? Lo voy a dejar que él se presente. Lo voy a dejar que sea él que hable. Lo voy a dejar que él, así como trae el mensaje, traiga todo y entregue todo lo que Dios ha preparado para hoy. Así es que sin más, mi hermano Manuel, te bendigo en el nombre de Jesucristo de Nazaret y te digo adelante con lo que Dios ha traído para esta tarde. Gloria a Dios. Aleluya. Glorioso eres Dios. Santo eres Jehová. Un momentito, tenemos una situación con la comunicación, ya que estamos vía telefónica, pero vamos a tratar de resolverla inmediatamente. Veamos qué está pasando por acá. Pero no deje de alabar a Dios, no deje de presentarse ante el Padre. Y que sea para su gloria y para su honra. Así es que vamos a ver. Mi hermano, si me escucha, adelante. Hoy eso comienza a

0: Bueno, estamos teniendo problemas con la comunicación. Gloria a Dios. Mi hermano, si me escucha.
1: Amén.
0: Amén. Ahí está usted. Haga uso de lo que Dios ha puesto en usted en esta tarde.
1: Dios le bendiga a todos. Frankie, hermano en la fe, te bendiga. Y a hermano Luis, igual también, que yo le estoy diciendo. Estamos muy contentos por transmitir hoy más en vivo, directo de los Estados Unidos de América, para predicar la palabra del Señor. Amén. Que busquemos esta Biblia, la palabra del Señor, en el libro de San Marcos, capítulo 10, versículo 46 al 52. Amén. Dios es bueno y para siempre es misericordia. Leemos la palabra del Señor con la bendición del Padre, del Hijo y del Espíritu Santo. Amén. Entonces vinieron a Jericó, y al salir de Jericó, él y sus discípulos, una gran multitud, Bartimeo el ciego, hijo de Timeo, estaba sentado junto al camino, mendigando. Y oyendo que era Jesús Nazareno, comenzó a dar voces y a decir: Jesús, hijo de David, ten misericordia de mí. Y muchos le reprendían para que callase, pero él clamaba mucho más: Hijo de David, ten misericordia de mí. Entonces Jesús, deteniéndose, mandó a llamarle, y llamaron al ciego, diciéndole: Ten confianza, levántate, te llama. Él entonces, arrojando su capa, se levantó y vino a Jesús. Respondiendo Jesús le dijo: ¿Qué quieres que te haga? Y el ciego le dijo: Maestro, que recobre la vista. Demos gracias a Dios por su palabra, y que es el que nos diría, sea hablando a través de nuestros labios, porque solamente somos instrumento para su gloria y para su honra. Padre Celestial, te damos gracias por esta oportunidad, este privilegio, que podemos una vez más, Dios mío, traer palabra de parte tuya, porque solamente tú conoces la necesidad apremiante en cada corazón, en cada vida, en esta hora, Padre Celestial. Sabemos que tu palabra va a ser enviada y va a ser el efecto por el cual ha sido enviada, Padre Celestial. Úsanos, estamos en tus manos, Señor, que todo para que sea en tus labios, seas tú hablando, porque tú lo sabes todo y lo conoces todo, Padre. Dirígenos, Dios mío, atamos toda potestad del infierno que quiera venir en contra de que tu palabra sea ministrada en esta hora, en el nombre de Jesús. Amén. El tema en esta tarde es: aún puedes recobrar la vista. Y vamos a enfatizar el versículo 51, lo repito de nuevo. Respondiendo Jesús le dijo: ¿Qué quieres que haga? Y el ciego le dijo: Maestro, que recobra la vista. El tema de nuevo, repito, es: aún puedes recobrar la vista. En este pasaje, Jesús pasaba por la ciudad de Jericó junto a una gran multitud compuesta de sus discípulos. Jesús, al camino, se encontraba un hombre ciego llamado Timeo. Solamente puedo imaginar si era la calamidad que sufría este hombre ciego, tener que depender de la caridad y misericordia de alguien que le prestara una mano, ayuda. Una persona no vidente, una persona ciega, una persona que esté expuesta a mucha humillación y también a mucho desprecio. Tener una persona no vidente, tener que pedir compasión al primero que cruzara su camino. Él sabía que Jesús el Nazareno era ese hombre que le podía hacer el milagro que tanto él anhelaba y tanto deseaba en su vida. Él sabía que Jesús todo lo puede. Estoy seguro que nosotros también sabemos que Jesús todo puede y que para él no hay nada imposible. Por ende, este hombre fue clamando a Jesús, clamó a Jesús por misericordia, aunque la gente a su alrededor le insistía a Bartimeo que callase y no siguiera clamando a Jesús. Pero Bartimeo tenía su fe, confiaba en Jesús, y a pesar de que la gente lo mandaba a callar, él hizo caso omiso, no prestó atención y continuó clamando a Jesús porque él estaba seguro que Jesús le iba a hacer el gran milagro que él necesitaba en su vida. Al ver que Jesús, al sentir que Jesús se aproximaba a él, Jesús, como siempre, muy compasivo y misericordioso. Muchas veces nosotros, llamándonos cristianos e hijos de Dios, tristemente a Jesús no nos parecemos. Hablamos de amor con nuestra boca y lo menos que demostramos en nuestros corazones o a través de nuestras acciones. Veo en este hombre ciego Bartimeo un hombre de fe, pues con persistencia y enfocado en Jesús, dispuesto a hacerlo todo a su alcance para que Jesús lo escuchara y le otorgara ese bello regalo de volver o recuperar la vista. Jesús se detuvo al escuchar a Bartimeo clamando a él por misericordia y de inmediato lo mandó a llamar. Qué alivio para Bartimeo al escuchar que Jesús lo estaba llamando. Él rápidamente arrojó su capa, se levantó y vino a Jesús. Me pregunto, ¿cómo este hombre, siendo ciego, se levantó y caminó a Jesús? Él vio a Jesús porque él sabía que Jesús estaba más que dispuesto a ayudarlo con su necesidad. Observo que la ceguera de este hombre no fue un obstáculo para llegar a Jesús. Regresamos al texto tema del versículo 51 y dice así, lo leo de nuevo. Respondiendo Jesús le dijo, ¿qué quieres que te haga? Y el ciego le dijo, maestro, que recobre la vista. Jesús conocía la condición de Bartimeo y aún le pregunta, ¿qué quieres que te haga? Entiendo por esto que Jesús lo quería escuchar de sus propios labios, como también quiere que nosotros le confesemos cuál es nuestra necesidad con nuestros propios labios, aunque él lo sabe todo. Bartimeo se dirigió a Jesús como maestro. Lo admiro por su humildad y su fe en Jesús. Él pudo decirle o dirigirse a Jesús llamando a Jesús, pero este hombre estaba convencido que Dios, que Jesús era el Hijo de Dios, y lo llamó maestro. Sí, porque Jesús es nuestro maestro. Jesús nos conduce a toda verdad y a toda justicia. Jesús está más que dispuesto a ayudarnos está más que dispuesto a enseñarnos, a instruirnos en su palabra, si tú y yo lo buscamos en espíritu y en verdad. Este ciego Bartimeo anhelaba y deseaba con todo su corazón recibir la vista. No sé, hermano, amigo, en esta tarde, ¿qué es lo que tú anhelas, lo que desea tu alma? Parte de Jesús. Pero recuerda, Jesús está más que dispuesto, como estuvo con Bartimeo, para ayudarte, para contestar tu petición, pero tienes que confiar en Él. Tienes que tener fe en Él, de que Él escucha tu clamor y que contestará cual sea tu petición o cual sea tu necesidad. Entonces Jesús respondió y le dijo a Bartimeo: vete, tu fe te ha salvado. Estas palabras fueron más que suficientes para el ciego Bartimeo, que enseguida recobró su vista. Él estaba sumamente agradecido de Jesús y le seguía. Él pudo optar por irse a su casa. Él estaba tan agradecido de Jesús que optó por seguir a Jesús. Nosotros, como hijos y siervos de Dios, estamos agradecidos, más que alegres, más que contentos, más que feliz de lo que Dios ha hecho en esta vida. Eso le seguimos como le seguía Bartimeo. Por eso le seguimos, porque sabemos que lo que él ha hecho con nuestra vida ha sido algo maravilloso, ha sido algo impactante, algo que merece que le demos toda honra y gloria a Dios. Y aunque nos pasemos por momentos de dificultad, nuestro enfoque debe estar siempre en Dios, que es el que nos defiende, Él es el que nos protege. En el libro de Juan, capítulo 9, ella nos habla de otro ciego que, para ver el milagro ocurrido en su vida, Jesús lo hizo el milagro de una forma no poca convencional. Jesús pudo orar por él para que recibiese la vista, pero no fue así. No fue como la gente esperaba, no fue quizás como este hombre tampoco esperaba. Dice la Biblia en el versículo 6 del mismo capítulo que Jesús escupió en tierra e hizo lodo con la saliva y untó con el lodo los ojos del ciego. Este ciego de cual estoy hablando ahora mismo, este hombre era ciego de nacimiento. Estoy seguro que no podía disfrutar la vida por causa de su ceguera. No sé, amado hermano, amigo, cuál sea tu ceguera en esta hora, pero Dios está más que dispuesto a ayudarte para que tú también recobres la vista, como también la recobró el ciego Bartimeo. A este hombre Jesús le dijo: ve y lávate en el estanque de Siloé. Y él, obediente, rápidamente, obedeciendo el mandato de Jesús, así lo hizo. Él fue al estanque de Siloé y se limpió los ojos del lodo que estaba en su vista. Me pregunto de nuevo, ¿cómo este hombre, siendo ciego, pudo caminar hasta el estanque de Siloé? Solamente Dios sabe lo que hace Jesús, sabiendo que era ciego, lo envió al estanque de Siloé para lavarse. Cuando Dios nos envía a hacer algo, cuando Dios nos dirige, después que obedezcamos a Dios, Él nos va a dirigir en todo paso que demos. Este hombre obedeció y llegó al estanque de Siloé y pudo lavar el lodo que estaba en sus ojos. Cuando Dios quiere hacer algo con nosotros, muchas veces nos va a dar directrices a seguir. Y nosotros, si lo obedecemos como este ciego obedeció a Jesús, también vamos a obtener nuestro milagro, nuestra petición contestada. En primera de Samuel capítulo 3, versículo 2, le voy a leer sobre el sacerdote Elí, un hombre que también perdió la visión. Y dice así, capítulo 3, versículo 2, que aconteció un día que estando Elí acostado en su aposento, cuando sus ojos comenzaban a oscurecerse de modo que no podía ver. Primera de Samuel 4:15 dice, era ya Elí de edad de 98 años y sus ojos habían oscurecido de modo que no podía ver. Me pregunto, qué triste historia la del sacerdote Elí. Por causa de su edad, ya no podía ver porque sus ojos se habían oscurecido. Elí perdió su vista gradualmente, punto que sus esperanzas de volver a ver eran nulas. En este pasaje quisiera enfatizar en la pérdida de visión espiritual. Alarmantemente, hoy día hay también sacerdotes, específicamente pastores, líderes, que han perdido su visión espiritual. Y esto no ha sido de la noche a la mañana. Eso ha sido o ha debido al descuido en el evangelio, en este caminar del evangelio. Poco a poco su intimidad con Dios fue descuidada. Como líderes y siervos de Dios, debemos y tenemos el imperativo que tengamos comunión con Dios. Es necesario que nos acerquemos a Dios en todo tiempo, porque de Él recibiremos instrucciones o directrices que Él quiere que sigamos para que podamos obtener victoria. Muchas veces un líder, un pastor, se involucra tanto en su ministerio que tarde o temprano va descuidando su intimidad con Dios. El ministerio es importante, pero también es mucho más importante que siempre estemos en la presencia de Dios. Es necesario que siempre nos estemos llenando de su poder y su autoridad para que Dios nos bendiga y nos dé capacidad y paciencia para dirigir a un pueblo que muchas veces se ha tornado difícil. Dios, pero y para siempre es su misericordia. Es triste lo que estamos viviendo hoy día. Hay líderes en el evangelio que hoy día no pueden distinguir entre sus pies izquierdo o sus pies derecho. Hombres y mujeres ciegos dirigiendo a un pueblo. Es triste, es devastador lo que estamos viviendo hoy día, y todo porque ha llegado la pereza, tal vez el descuido espiritual en la vida en esta tarde. Un líder sin vista, sin visión, está llevando a un pueblo a un precipicio. En el Evangelio, nadie, ningún líder, ninguno de nosotros estamos exentos a que esto nos suceda. Pues la Biblia nos exhorta y advierte que el que piensa estar firme, mire que no caiga. Nuestra confianza debe estar siempre en Dios. Hay que buscar a Dios con integridad. Hay que buscar a Dios con mucho sometimiento, con toda entrega, porque es la única forma que vamos a vencer en el caminar del Evangelio. Dios no se cansa de amonestarnos, que caminemos con cuidado y también con tenacidad, con firmeza en el camino, Señor, para así mantener una visión espiritual 20x20. Sin la visión nos convertimos en mendigos espirituales, pidiendo limosna. Cuando una persona tiene visión de parte de Dios, Dios le muestra grandes cosas en el mundo espiritual. Aun cuando viene un ataque de parte del enemigo de Satanás, Dios es tan buen ser que Dios se lo revela. ¿Para qué? Para que el líder tenga cautela y cuidado y se someta más y más a Dios, para cuando venga ese ataque no tenga un efecto devastador en el líder ni tampoco en el pueblo que está dirigiendo. Dios no se cansa de advertirnos, Dios no se cansa de amonestarnos con su palabra, como lo está haciendo en esta tarde. Dios quiere que escuchemos la voz de alerta para que no caigamos, para que no seamos derribados y que permanezcamos firmes en el momento de prueba, en el momento de calamidad, en el momento de proceso. Cuando Dios le revela al siervo, al líder, del peligro que viene o de la amenaza que viene en contra de él o de su rebaño, hay que recibir esas advertencias con mucha atención, con mucha alerta, porque Dios quiere lo mejor para nosotros. Pero para mantener esa visión de parte de Dios, hay que seguir esforzándonos, hay que seguir poniendo a Dios primero en nuestra vida. No podemos poner a otras cosas primero que a Dios, porque estamos haciendo mal ante la presencia de Dios. A Dios siempre se pone primero en nuestra vida. La visión es algo muy hermoso o hermosa. Una persona con visión de parte de Dios, con solo mirar a otra persona a los ojos, Dios enseguida le revela todo lo que hay en el corazón de esa persona, aún lo más oculto, lo más incógnito, Dios se lo revela al siervo o al vaso de Dios. No importa cuán oculto sea lo que la persona oculta, Dios se lo revela a ese hombre y a esa mujer que tiene visión espiritual de parte de Dios. Claramente, no hay nada oculto que no sea manifestado ni escondido, que no haga de salir a la luz conforme al libro de Marcos, capítulo 4, versículo 22. Hablando de estos tres ciegos, sabía que iba hablando, sabía que iba a hablar de este tema y de la ceguera espiritual que hoy día estamos enfrentando o viviendo. Pero no entendía qué tenía que ver estos dos ciegos. Y al principio comencé hablando de estos dos ciegos y terminé hablando de Eli, el sacerdote. Bartimeo, el primer ciego, tuvo que gritar a Jesús con mucha fe. El segundo ciego, del cual hablé, fue sanado de una forma no muy convencional. Lo importante en todo esto es que lograron ver. Mi pregunta es, ¿puede alguien, algún líder, recuperar su visión espiritual? Estoy seguro que sí. Eso es si realmente se arrepiente de donde ha caído, se arrepiente de su corazón y entiende que de una forma ha ofendido a Dios y que se ha apartado poco a poco de la voluntad perfecta de Dios. Hay que clamar con todo nuestro corazón, con total arrepentimiento. Y Dios, como escuchó a Bartimeo, también puede hacer ese milagro en tu vida. No importa dónde te encuentres, o sea, lo que estés viviendo. Jesús constantemente es movido a compasión y misericordia, como fue movido al ciego Bartimeo, que gritaba por su ayuda, que gritaba que tuviera compasión de él. Dios lo que busca de nosotros es que tengamos un corazón contrito y un corazón humillado, un corazón que reconozca que le hemos fallado a Dios, para que Dios comience a restaurar nuestra vida espiritual, para que Dios comience a restaurar la visión que una vez teníamos y que la hemos perdido a causa de nuestro propio descuido. El segundo ciego, Dios también, Jesús también hizo un gran milagro en él, quizás no de la forma que este ciego esperaba, pero recuerda, Dios se mueve como él desea moverse, él hace como él quiere hacer. Él fácilmente, Jesús con el segundo ciego de nacimiento, él fácilmente pudo orar por él y el hombre también recobró la vista, como también la recobró. No vamos a pasar por el mismo proceso. Dios obra en nuestras vidas en diferentes formas, pero siempre en su tiempo. No esperamos que si Dios obró en el hermano de una forma, sea la misma forma que obre en nuestras vidas, porque Dios tiene su forma de tratar con cada uno de nosotros, porque todos somos diferentes. Y siempre él hace como quiera en nuestra vida. El desenlace de estos dos ciegos fue un desenlace hermoso, fue un desenlace glorioso para alabar y glorificar el nombre de Jesús. Cuando Dios hace un milagro en esta vida, lo contesta una petición, estamos contento, alegre. Y si nos dejan, danzamos, brincamos, saltamos, porque vemos que Dios ha respondido a esa petición, o quizás haya sanado nuestro cuerpo de alguna enfermedad, de algún problema. Como a ti, mi hermano, en esta tarde, también Él quiere que tú tengas un desenlace feliz, para que puedas regocijarte y pueda alegrarte en el Señor. Dios es bueno y para siempre es su misericordia. Líder, amigo, hermano en la fe, si has caído de la gracia de Dios y te has dado cuenta que ya las cosas no se son reveladas como una vez Dios lo hacía, es tiempo de volver a los pies de Jesús, humillado, pidiéndole misericordia, pidiendo que tenga compasión de nosotros. Dios es tan fe y tan bueno, que siempre está con sus brazos abiertos, con sus brazos extendidos, para ayudarnos y levantarnos de cualquier crisis, de cualquier adversidad que estemos sufriendo en el momento, enfrentando en nuestra vida. Para Dios no hay nada imposible. Está de parte de nosotros buscarle, porque solamente en Él está nuestra salvación, solamente en Él está la solución a nuestros problemas, a nuestras necesidades. Y Dios es un Dios que no hace acepción de personas. Él es más que bueno, Él es más que misericordioso. Pastor, líder, si has perdido la visión espiritual, si has notado que ya no es el mismo, Dios nos invita en esta tarde que vengamos ante su presencia arrepentido, reconociendo que los culpables somos nosotros, y pedirle perdón y misericordia a Dios, y que en esta maravillosa tarde nos restaure, nos levante y que nos ayude a seguir hacia adelante, siempre haciendo su voluntad. Debemos de seguir las directrices o instrucciones de parte de Dios para que podamos alcanzar misericordia, para que podamos alcanzar esa petición contestada, esa enfermedad sanada, ese milagro ocurrir en nuestra vida. Hay que clamar a Dios con fe. Hay que clamar a Dios con fe. Cuando clamamos, estamos dando todo. Nos estamos rindiendo por completo a los pies de Jesús. La persona orgullosa, en vez de humillarse y acercarse a Dios, lo que hace es apartarse más de Dios, aún sabiendo que ha fallado, aún sabiendo que ha perdido la visión o la intimidad con Dios. Pero el hombre humilde siempre busca a Dios, porque el hombre humilde sabe que sin Él nada puede hacer. El hombre humilde reconoce a Dios en todo tiempo y sabe que el único que lo puede librar de todo mal, de todo pecado, de todo mal, se llama Jesús. Como en este día, Él quiere y tiene misericordia de cada uno de nosotros en esta tarde. Aprovechemos la misericordia de Dios. Aprovechemos la compasión que Él ha tenido con cada uno de nosotros. En el caso de Bartimeo, este paseaba por Jericó. En esta tarde, donde quiera que tú te encuentres, Él está a tu lado. Él se está paseando alrededor tuyo, esperando que tú lo reconozcas, esperando que tú clames a Él con fe para Él restaurarte y bendecirte. Él quiere que nos acerquemos a Él en todo tiempo, y no solamente cuando necesitamos, porque sí, cuando las cosas nos van bien y tenemos todo en abundancia, tristemente como seres humanos, nos olvidamos de Dios, nos olvidamos que todo lo que tenemos ha sido por su misericordia y no porque lo merecemos. Dios es bueno, Dios es fiel. Te invito que nos acerquemos a Dios con todo nuestro corazón, con toda nuestra alma, con todo nuestro ser, y veremos cómo Dios nos restaura y nos vuelve a colocar en el lugar, una posición de la cual hemos caído. Sigamos hacia adelante. Recordemos que un ciego no puede guiar a otro ciego. Es imposible que alguien que no tiene visión, que no ve, un no vidente, no puede dirigir a nadie, porque le hace falta más, una de las cosas más importantes de su vida como líder, que es la visión espiritual. Para Dios no hay nada imposible. Sea que te ha hecho perder la visión de parte de Dios, este es el día de recuperar tu visión, este es el día de restauración, este es el día que Dios nos quiere levantar para que sigamos predicando su palabra, no solo con nuestra boca, sino con un buen testimonio que agrade y honre a Dios en todo tiempo. Sí, porque es fácil hablar con la boca, pero qué difícil se nos hace como líderes dar testimonio y vivir la palabra del Señor. Dios quiere que no solo prediquemos su palabra, sino que más allá la vivamos, para que podamos tener su respaldo 100% cada vez que abramos nuestra boca. Dios es nuestro líder, Dios es nuestro Señor. Dios es bueno, demos gracias por la palabra en esta tarde. Padre Celestial, y damos gracias por tu palabra que ha sido predicada, Dios mío. Estamos aquí para hacer tu voluntad y cumplir contigo en todo momento. Padre Celestial, te ruego que nos cuide de todo descuido espiritual, Señor. Que no perdamos nuestra visión, Padre. Y si hay algún hermano que no ha perdido, algún líder, algún pastor, Dios mío, que en este día tú, en con tu infinita misericordia y bondad, le devuelva la visión que tanta falta nos hace a nosotros como líder o hijo tuyo, Padre Celestial. Que se haga siempre tu voluntad en esta vida, porque tú eres fiel y tú eres bueno, porque para siempre es tu misericordia. Es una dicha, es un privilegio poder o haber sido escogido por Dios para predicar su palabra a tiempo y fuera de tiempo. Es una dicha, es algo hermoso. Él fácilmente, oh Dios, pudo fijarse en cualquier otra persona, pero se fijó en ti, líder, pastor, obrero, y se fijó en mí, porque Dios es bueno. Y no porque merecemos su misericordia. Dios es fiel. Seamos fiel a Dios en todo tiempo. Y veremos cómo Dios nos bendice, cómo Dios nos prospera, cómo Dios nos pone en gracia para que aún nuestros enemigos tengan que escuchar la palabra que salga de nuestros labios de parte de Dios. Dios es bueno. Y para siempre es su misericordia. Vuelvo al tema y termino de esta forma. Aún puede recobrar la vista. Estamos hablando no solamente de la vista carnal, sino la vista espiritual, que es mucho más importante. Dios nos continúe diciendo, será hasta la próxima. Dios, mediante, se despide de ustedes, el evangelista Manuel Ayala, aquí en vivo, en directo, del estado de Connecticut, en los Estados Unidos de América. Dios le bendiga, se le ama mucho en el Señor. Hasta luego.
0: Aleluya, alabado sea Jehová. Dios es grande y maravilloso. Qué lindo es Dios. Amados hermanos, amados amigos, hermanos, podría decir más, porque creo que fue un llamado claro y específico para hermanos, hermanos líderes. Si usted está escuchando en este momento, creo que hay un llamado para usted. Les invito a que se siente, haga una pausa y analice su vida, ve cómo está. Y Dios ha venido hablando en este fin de semana algo con relación a los líderes, a ese grupo de personas que está destinado a servirle a Dios con el pueblo. Y usted dirá, ¿cómo a servirle a Dios con el pueblo? Sí, porque somos lo que estamos en el medio entre Dios y el pueblo. Somos lo que recibimos las instrucciones de Dios para llevárselas al pueblo. Y somos lo que tenemos que estar, vamos a decirlo así, claro en lo que estamos haciendo para no llevar a ese pueblo a un desastre. Para no llevar a ese pueblo a coger un mal camino. Para no llevar a ese pueblo, no solamente por la palabra, sino con el ejemplo, con nuestro vivir diariamente, a que entiendan que Dios primeramente quiere algo contigo y mostrarte, segundo, cómo vivir con Dios. Así que hay que ser muy cuidadoso y hay que tener pendiente ese llamado y esa responsabilidad y ese trabajo, esa asignación que tenemos cada uno para hacer las cosas bien. Así que líder, tú que escuchas en este momento, quizás demás personas digan de qué estarán hablando, pero a ti que me escucha, que no eres líder, que quizás sea uno de los que diga de qué están hablando, acércate a Cristo, ven a Cristo y vas a ver cuando aprenda lo bueno, lo grande, lo misericordioso, su forma de trabajar, vas a entender de qué se está hablando esta noche. Y si quiere entender antes de llegar acá, pues mira, acércate a alguien en la iglesia y pregúntale, oye, ¿cómo hago para hacer un buen trabajo? Para ser de aquello que no conocen, poder ser un ejemplo para ellos. Mi hermano Manuel, te doy las gracias una vez más por siempre decir sí al llamado. Que Dios continúe bendiciéndote a ti, a tu familia, a tu ministerio. Que lo siga fortaleciendo y que cada día des más discernimiento y sabiduría para que podamos continuar haciendo la asignación que Dios nos ha puesto en nuestras manos. Así que muchas gracias y te bendigo en el nombre de Jesús. Amados hermanos, pues hasta aquí hemos llegado. Nos despedimos en esta tarde gloriosa que ha hecho el Señor. Vamos a orar. Amado Dios, te damos las gracias por lo que tú nos has permitido poder recibir en esta tarde. Te pedimos, Padre, que nos ayude a poder continuar adelante con la batalla que nos encontremos, pero que entendamos que no estamos solos, sino que tú estás ahí junto con nosotros, haciendo, amado Dios, como dijiste, que cuando tú envías tu respalda, recibiendo ese respaldo que viene de ti. Gracias, amado Dios, por tu amor y tu misericordia. La palabra que ha sido soltada hoy, Padre, llévala, Espíritu Santo, dale lo que no ha sido recibido con agrado, pon el entendimiento para que lo reciba de la forma como fue enviado y que sea para la gloria y la honra del Padre Jehová, Dios de los ejércitos. Amados hermanos, que pasen muy buenas noches. Les bendecimos en el nombre de Jesucristo de Nazaret y aquí continuamos con la programación siguiente. Que pasen muy buenas tardes y mañana estaremos aquí con su programa Intercesores por la Humanidad, el cual les invitamos que las peticiones que usted tenga en el corazón, preséntesela al Padre. Nosotros vamos a estar aquí preparando la atmósfera, preparando el ambiente, limpiando los aires para que usted pueda llegar a Dios por medio de, como dice la palabra, donde hayan dos o tres reunidos en mi nombre, ahí yo estaré. Así es que vamos a estar más de dos o tres reunidos en el nombre de Jesús para que tu amigo pueda venir y presentarle al Padre. Que pase muy buenas noches y continuamos, como dije anteriormente, con la programación siguiente.